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1: 19 horas. Un minuto.
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0: 19 horas. 15 minutos.
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0: 19 horas 30 minutos.
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0: 19 horas 45 minutos.
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1: 20 horas. Un minuto.
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0: 7 horas 15 minutos.
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0: 20 horas. 30 minutos.
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escasamente segará, y el que siembra generosamente, generosamente segará. 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

0: horas. 45 minutos.
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0: 22 horas, 15 minutos.
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0: 22 horas, 30 minutos.
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0: 22 horas 45 minutos.
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0: 23 horas. Un minuto.
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1: 23 horas, 30 minutos.
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1: David, tú eres casado. Lo nuestro ya no puede continuar. Por favor, olvídate de mí.

0: 15 minutos.
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0: Una hora. 30 minutos.
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0: 45 minutos.
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0: 2 horas 30 minutos.
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0: 45 minutos.
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1: 3 horas. 1 minuto.
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0: 30 minutos.
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Cuatro horas. 30 minutos.

0: un minuto.
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0: 15 minutos.
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ángeles que nos sirven, junto al Dios eterno, que brilla en las alturas como un regalo a todos.

0: horas, 30 minutos.
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Cuna, caizuma, tutamanta, viernes, fin de semana, viernes 22 de mayo. Viernes, fin de semana, cambaladito, picumpañangapa, caipimicani, cambaladito, cambajuchito, canguantandaya. 95.3 Tawiaspa, compañaco, cuna, chican, chican, yacta, cunapi, lugares, cunapi. Yucawan Tandaya Calpi, buenos días, buenos días, buenos días, buenos días. Imanaya, Imanaya, Imanaya, Pedrito Bacasela, buenos días, Imanaya, Chacangui, Imanaya, Capangui, saludos cordiales, Kunanca y Tutamanta, viernes, viernes, viernes, fin de semana, ñañita María Yuquilema, buenos días, allí Tutamanta, ñañita, allá Chupacarishkangui, Achigashkangui, bueno, es su arreglo con Ata, Caipi, Rurakuspa, Manauchi, Kawayarishkanchi, pero sin apis, Caipi, mi canchi, Cancunawan, Tandaringapa, compañero. Dios solo pague taitamito, cambajatun, cuya y amor, misericordia, manta. Francisco Inga, buenos días, Pachito. Allí ya chupacariscangi, achigascangi, familia, Imanaya, allí tutamanta, lavado. Cunanca y viernes, fin de semana, viernes, fin de semana. Saludos.

querido Eugenio Humberto Yuquilema Sinaloiza. Muy buenos días, un fuerte abrazo de Rompe Costillas. Kunankai Tutamanta, viernes, viernes, viernes, fin de semana. Dios solo pague, Facebook Live Pitandaricuna, TikTok Live Pitandaricuna, www.estereobuenasnuevas.com Pitandaricuna. Dios solo pague, Kunankai Tutamanta, Tunen Radio Pitandanacucuna, radioecuador.com Pitandanacucuna. Kunankai Tutamanta, viernes, fin de semana. Viernes, fin de semana. Dios solo pague, papito Dios. Semana tatucuchiscanchi, pague, taitamito. 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

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Allí amigo, allí paisano, Tupanga, Kunankay, viernes, fin de semana, Champauma, Chichingo del Todo, Jirgipuru, Puñuñahui, Ñata, Yuxiringi, Chigma. Lo más importante, Kanmi, Kanba, presentación, Kanba, autoestima. Agradecido.

pantalla. Pila Munguita, buenos días, Ayito Tamanta, lavado. Saludos, Guarmico, saludos, Pila Munguita, familia Pila Munga. Muy buenos días, viernes, fin de semana. 95.3, buenas nuevas. Luisito Cubi, buenos días, hermanita, ¿qué tal amaneció? Muy bien, Luchito, Kanka, Yetsukangi, Imanaya, Pacariscangi, Achigiascangi, Kunankaisuma, Tutamanta, lavado. Saludos cordiales. Hoy viernes desde provincia de Los Ríos de Montalvo, Niscán. Montalvo, mi familia, Cubi, Luchito, buenos días, allí Tutamanta, mi estimada niña bella, hermosa, Jessica, saludos cordiales, Niacho, rumbo a la escuelita, rumbo a la unidad educativa, Fernando de Aquilea, Mayamucungi, viernes, últimos días de clases, últimos días de clases, Niaca y su semana acá hasta Huanca, exámenes trimestrales, últimos exámenes, Cunahuan, Callaringa, Cuna, jóvenes, señoritas, Ovacuna, escuela, colegio, universidad, escuela, colegio, Caice, Caicierra, Arlado y Mapica, vacaciones, Cuna, Chayamunca, las vacas, vacaciones. 6 minutos y las 6 de la mañana, Marquito Zuña, buenos días, ¿cómo está Marquito? Ayacho Capangui, muy buenos días, familia Yiyacho, Cunancay Tutamanta, Otavalo, Imbabura, buenos días, Imanaya. Cambaladito, Cambajuchito, Cuyacungi, Dios solo pague, hermano Cecita Morales, buenos días, Otavalo, Imbabura, Ligo Pachago, Tío Cuna, Tía Cuna, Musu Cuna, Huitza Cuna, Imanaya, Imanaya, Imanaya. Teresita, buenos días, Imanaya, Teresita. Ayiyachu Pacariscangi, Elías Yukilema, buenos días, Elías. ¿Qué tal, familia Yukilema, Yachu Kangichi? Saluditos, hermana, bendiciones, saluditos, saluditos para la familia Yukilema en Riobamba, familia Yukilema, Riobamba, Villa, Cuyacucuna. Allí Tutamanta, Ángel Arrévalo, buenos días, Angelito. Arrévalo, allí Tutamanta, lavado, Kunankaisuma, Tutamanta. Viernes, fin de semana. Arriba esos ánimos. Último día de

albaniles, maestros, kankunapis ña chichilado ka, imitaya tapis cobraspa, familia guantandaya, mikunama. Mañito, buenos días, San Francisco, saludos cordiales a... Un saludo al hermano Francisco Chimbo, allá en Wilson, de Virginia, Estados Unidos. Buenos días, Pachito, allá Chocangue.

que me destruye día tras día. Ya no más, quiero seguir porque todo lo puedo en Cristo que me fortalece. Ramerito Vaca, buenos días, Ramiro Vaca. Saludos para mi hija, querida, bella, hermosa, Melanie Vaca. Se va al colegio, abrigadita. Patria Latacunga, qué lindo, mi querida Melanie.

buenos días, ¿cómo está Froilán? Ayya Chukangi, buenos días, hermana, bendiciones, saluditos para mis hijos queridos, bellos. Papito Dios le bendiga a mis hijos bellos. Vivianita, Airón y Efraín en Shushinkon Mishkami. Saludos cordiales, Vivianita, Airón, Efraín, para bellos niños, que Dios les bendiga. Saludos cordiales, Roilancito, Maipuya Kungi, Danielito Guamán. Buenos días, hermana, saludos cordiales, saludos, Danielito. Papito Dios, cuida, chumakichichon, toquen la pantalla, Clever Bakuy. Buenos días, que Dios le bendiga, saludos desde Coca Oriente. Muy buenos días, Coca Oriente, Puyacuna. Buenos días, sierva, bonita alabanza. Me hace despertar. Un saludo allí en provincia de Cañar, Chimbo, Nishkami, Cantón Chimbo, Puyacuna, allí tu tamanta. Kunan kai.

pica. ¡Ay, qué pena! Elías Yukileama, buenos días, Elías. Allí tu tamanta, saludos a todos los rufiditos en Albany, Nueva York, Nishkami. Kunanjay tu tamanta, bendiciones, Elías. Papito Dios, te cuide, te guarde. Daniel Guamán, Nishkami, hermana, saluditos para mi tía Rosario. Dios te bendiga, tía Rosarito. Allí tu tamanta. Lunes, martes, miércoles.

si termina el mes, el año. Pero papito Dios siempre ha sido con su amor y su misericordia ahí. 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

Chimbo en Washington. Saludos cordiales. Vicky, Manuelito, Ñamari, saludan, Cambag, amigo, hermano, o Cambaguauki. Qué lindo, Ñañito. Pachito, Chimbo, Cantaña, saludan, mi hermano. Mañito, Can, saluda, Kirkan, Guiña, Jaman. Qué lindo. Rito Bacasela, saludos cordiales en Cruzado Gualiquís para todas las familias. Buenos días, Imanaya, familia Yungan, familia Tiuya, familia Chuiche, familia.

0: historia está agradecido, papito Dios.
1: Por un año más de vida.
0: Por un día más, un año más.
2: 6 horas.
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1: Las 6 de la mañana, 2.

amigo Nica. Papito Dios, deme fuerza, valor, para dejar esto y seguir en tu camino. Perdóname, Señor, ten misericordia, mi madre. Jesús, Takatikunaka, Tandanakushpa, Kaishumanta, Chaishumanta, Dios, Tamañan, Mari. Jesús, Takatikunaka, Kaishumanta, Chaishumanta, ayudan, Mari.

14 minutos, 6 de la mañana, 14 minutos. 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

6 de la mañana, 16 minutos. 6 de la mañana, 16 minutos. 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Dios se lo pague, J.C. Carrillo Jr. por ese regalito de la mañana, kunankai tutamanta. Pagui, pagui, chay, rosita y mata, cachascamanta, J.C. Carrillo Jr. Buenos días, Imanaya, Maipu y Akungi. Bueno, Dios solo pague. Y haya saludo con Awan Catillo, Wiji, con Atapi, Japamuni, con Ankay Tutamanta, 6 de la mañana, 16 minutos, Cacpi, Yaquilla, Wiji, con Awan Pichamuni.

0: comunidad San Vicente de Yaruquíes, parroquia Yaruquíes, cantón Riobamba, provincia de Chimborazo. Y dijo Jesús: yo soy resurrección y la vida, aunque haya muerto vivirá, y todo aquel que cree y vive en mí no morirá para siempre. San Juan 11:25. Descansó en la paz del Señor, quien en vida fue amigo, compañero, esposo, abuelito, hermano, Francisco Carrillo Londo. Sus padres, Manuel Nicolás Carrillo y María Manuela Londo, fallecidos. Sus padres políticos, Feliciano Criollo y María Bonilla, fallecidos. Su esposa, María Mercedes Criollo Bonilla. Sus hijos, María Manuela, Nicolás, Juan Francisco, Daniel, Mauricio Carrillo Criollo. Sus hijos políticos, Fulgencio Carrillo, Miguel Sinaluisa, María Sinaluisa, Nancy Buñay. Sus nietos, Alexander y Abigail Carrillo Carrillo, Justin Maiter Sinaluisa Carrillo, Heidi y Andrea Carrillo Sinaluisa, Sebastián y Amira Carrillo Buñay. Su hermana María Manuela Carrillo Londo, hermano político José Víctor Sinaluisa Auquilla. Primos, sobrinos y demás familiares tienen el pesar de comunicar el sensible fallecimiento acaecido este día jueves 21 de mayo del año 2026, y a la vez invita a acompañar a la velación y traslado de sus restos mortales, que se realizará en la Casa del Duelo, ubicada en la comunidad San Vicente de Yaruquíes, sector 4, 4 esquina.
1: Las pequeñas cosas,
0: el culto,
1: lo que parecía no importar.
0: Con el cuerpo presente se oficiará este sábado, 23 de mayo, a las 12 del mediodía. La misa con el cuerpo presente se oficiará este día sábado 23 de mayo a las 12 del mediodía en la Iglesia Católica San Vicente de San Vicente. Posterior se trasladará al Cementerio General de la misma comunidad para dar su cristiana sepultura. Que Dios le conceda el descanso eterno al Señor, amigo, compañero, esposo, abuelito, señor Francisco Carrillo Londo, comunidad San Vicente de Yaruquíes, parroquia Yaruquíes, cantón Riobamba, provincia de Chimborazo, mayo del año 2026. 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

Barbarito Velázquez, Otavalo Imbabura, Ligo Pachango, J.C. Carrillo Jr. Saludos desde Minneapolis. Soy el hijo del fallecido. ¡Ay, oh, qué pena, mi estimado amigo, hermano! J.C. Carrillo Jr. Pachito. Bueno, papito, que hay Pachamanta Rishkami. Pero ánimo. Que haya Dios con conaman, sabiduría, entendimiento, tacaracho. 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Alaja, gota seca, Rillo Junior. Carro, yakta picas, papis, marcando diferencia. Tandarinchi, familia Carrillo, familia Londo, familia Criollo, familia Sinaluisa, familia Bonilla. Hay momentos de dolor infinito y mapi. Flaquito, buenos días, hermana, bendiciones, saludos para toda la familia Cachatón. Desde Cachatón, Sarita y Hugo, Sammy, buenos días. Saludos cordiales, Sarita, Hugo, Sammy, buenos días, buenos días. Allí Tutamanta, Kunankai Tutamanta. Hola, hola, hola, buenos días. Richard, buenos días, saludos desde, a ver, familia Zamorra, Saiteros de Cantón Cuscal, buenos días, familia Zamorra, familia Saiteros, Cantón Cuscal, Tuyacuna, allí Tutamanta, Nicolás Takuri, buenos días, amiga, buenos días, amigo, ¿cómo estamos? Buenos días, allí Tutamanta, Dios, solo pague, Cañucoban, Tandarishka Manta, Marita y John desde Brooklyn, muchas bendiciones, Marita. Saludos cordiales, excelente programa, saludos para la licenciada Silvia Zula. Buenos días a N. Micaitaca, saludan a Chudio, solo pague, Raulito Guijarro. Muy buenos días, Apolinario Asadobay, buenos días, saludos en San Juan para toda la familia Asadobay, allí Tutamanta. Caimito Tenezaca, desde aquí Baltimore, Nishkami, buenos días desde Baltimore. Saludan y toquen la pantalla, toquen la pantalla. Compartan la transmisión, reporten la sintonía, pero ama y matapis que se dice. 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Gerardito, buenos días, hermana. Bendiciones desde Caluma. ¿Cómo está Caluma? Allí ya chucanguichi, saludos cordiales, provincia de Bolívar. Allí Tutamanta, familia Londo y Manaya, Yachukanguichi, saludos cordiales. Kunankai, viernes, fin de semana, viernes, fin de semana. Kankunawan, Tandarinchi. Gerardo Wambu, Guete, buenos días. Jeremías Cuyo, saludos cordiales desde Quito, capital de los ecuatorianos. Jeremías Gallo, saludos, buenos días. 6:34, 6:34, Rosita Pinta, buenos días, Rosita. Nyukawo Kunata, saludani, Carlito, Sergio Katy, Jenny Tami, saludani, Nishkami, Cecilia Ashki, buenos días, José Pupiales, buenos días. Benjamín, saludos cordiales desde Guaranda, Guaranda, tierra de Guaranda, buenos días. 6:34, Cantito Kunawan, Uyarishpa Katinchi, viernes. Fin de semana, viernes, fin de semana. Cambaladito, cambacuchito, canguantandaya.

Hola, hola, hola. Muy buenos días. Bendito, amado Dios, Señor eterno. Gracias a Papito Dios por la vida, por la salud, por la familia, por este medio de comunicación. Muy buenos días. Oki, buenos días, Pani, Manaya, Taitamito, Pujatun, Kuyaksutipi. Agradecidos, Kaimushupunya, viernes, Tutamanta, Takanta, Kumpañangapa, Kaipimikanchi. Dios se lo pague, Imanaya, Wauki, Imanaya, Pani, Imanaya, Yaito, Mamita, Chican, Chican, Yachtapi, Uyaku, Kunata.

0: parte final, pero muy agradecidos a cada uno de ustedes. Que papito Dios te cuide, te bendiga. Una excelente mañana. Vamos a una pausa y enseguida regresamos con el siguiente programa. Buenos días, que el Señor les bendiga a cada uno de ustedes. Muy buenos días.
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2: 7:01.
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Dios no nos deje. Guíenos, amado Dios. Te agradecemos en el dulce de nuestro Salvador, Señor Jesucristo. Buenos días, Ecuador. Bendito, amado Dios, Señor eterno. Gracias, papito Dios. En esta mañana, gracias a nuestra audiencia selecta. Hoy viernes, fin de semana. Hoy 22 de mayo del año 2026. Señoras y señores, bienvenidas y bienvenidos. Iniciamos con nuestras actividades en esta mañana. En el programa Amanecer Alegre Ecuatoriano de Corazón. Muchas gracias. Hola, querido Johnny Chinín. ¿Cómo está? Hola, mi estimado Manchi. Muy buenos días. ¿Cómo ha pasado usted? Bien, gracias, mi estimado. ¿Y usted qué tal ha amanecido? ¿Cómo está? Un saludo acá en la capital de los ecuatorianos. Con gusto, Johnny Ginín. Que Dios te bendiga en este día tan maravilloso. Gracias, Johnny. Ángel García, ¿cómo está? Buen día, gracias, bien. Una excelente mañana, Angelito García. Saludos para su mamita. La doctora Juanita saludando. Qué bien, Angelito García. Buenos días, un gusto. Muchas gracias. 7 de la

Pepito Naranjo. Saludos para la Cooperativa de Transportes Interprovincial Ñuca Yacta. En el disco número 14. Gracias, Juliancito Naranjo. Que Dios les bendiga. Un lindo día. Muchas gracias. Buenos días, Ecuador. 7:24. Hola, ¿qué tal? Fausto Cepeda, buenos días. Hola, licenciado, saludos en la Loma Sinaí de Palmira, desde Minneapolis. Faustito Cepeda desde los Estados Unidos, recordando su tierra querida, la Loma, en la Loma Sinaí, Palmira. Gracias.

señoras y señores, vamos con nuestros auspiciantes a estas horas de la mañana. Muchas gracias. Dios les pague a nuestros gentiles auspiciantes. Muy buenos días. Vamos también por acá. Tenemos nuestros auspiciantes en esta mañana.

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Buenos días, Ajipunya. Ingeniero Teodoro Milan. Muy buenos días, Ajipunya. 7:33 a.m. 7:33 a.m. Muchas gracias, John Bonilla. Buenos días, licenciado. Bendiciones. Saludos de parte de la familia Bonilla, el más conocido, Loco Runito. Muchas gracias, salmista. William Luna, gracias. ¿Cómo está William Luna? En la Tacunga, muy buenos días. ¿Cómo está? Muchas gracias. 7:34 a.m. 7:34 a.m. No se olvide, no se olvide, no se olvide. 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

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Saludos cordiales en esta mañana.

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Saludos para nuestro principal, Manuelito Guacho Maggi, y hermanita Josefa Fernández. Gracias, Abraham Guachpa. Buenos días, gracias por su saludito. 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Muchas gracias, Abrancito Guachpa, por el regalito, quiéreme. 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

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Saludos cordiales para nuestro gerente Ivancito, para mi hermanita Rosita Gigalo.

Buenos días, licenciado, que Dios les bendiga. Amén, amén, gracias, bendito, amado Dios, Señor eterno. Gracias, papito Dios, por la vida, por la salud, por la familia y por este medio de comunicación. De igual forma, Rosita Pinta, que papito Dios te bendiga a usted y su linda familia. Saludos para sus hijitos, Carlos, Sergio, Katy, Jenny, Humberto. Gracias, buenos días. ¿Cómo está Carlito, Sergio, Katy, Jenny, Humberto? Buenos días. Muchísimas gracias, querida.

Muchísimas gracias, señoras y señores. Vamos también con este servicio social. Parte mortorio en San Vicente, parroquia Yaruquíes, cantón Riobamba, provincia de Chimborazo.

de mayo ha dejado de existir el quien en vida fue nuestro distinguido señor Francisco Carrillo Londo.

Manuela Londo fallecidos. Los padres políticos Feliciano Criollo y María Bonilla fallecido. Su esposa María Mercedes Criollo Bonilla. Sus hijos María, Manuela, Nicolás, Juan, Francisco, Daniel y Mauricio Carrillo Criollo. Sus hijos políticos Fulgencio Carrillo, Miguel Sinaluisa, María Sinaluisa y Nancy Buñal. Sus nietos Alexander y Abigail Carrillo Carrillo, Justin y Maiti Sinaluisa Carrillo, Heidi, Andrea Carrillo Sinaluisa, Sebastián y Amira Carrillo Buñay. Su hermana María Manuela Carrillo Lombo. Su hermano político José Víctor Sinaluisa Auquilla. Sus sobrinos, primos y demás familiares tienen el profundo pesar de comunicar su sensible fallecimiento e invita a acompañar a la velación y traslado de sus restos mortales a todos los amigos, vecinos, conocidos, que se realizará en la Casa del Duelo, ubicado en la comunidad San Vicente de Yaruquíes, sector 4, esquina. La misa del cuerpo presente se oficiará este sábado 23 de mayo a las 12 horas del mediodía en la Iglesia Católica San Vicente de Ferrer, y posteriormente se trasladarán al Cementerio General de la misma comunidad para dar su cristiana.

0: que descanse en la paz del Señor, de quien en vida fue amigo, compañero, esposo, padre, abuelito, señor Francisco Carrillo Londo, que Dios tenga en su gloria. Comunidad San Vicente de Yaruquíes, parroquia Yaruquíes, Cantón Riobamba, mayo del año 2026. Así
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0: Fin de mención publicitario, fin de avisos clasificados, fin de servicios. Fue amigo, compañero, esposo, padre, abuelito, señor Francisco Carrillo Londo, que Dios tenga en su gloria. Comunidad San Vicente de Yaruquíes, parroquia Yaruquíes, Cantón Riobamba, mayo del año 2000.

Dame la sabiduría para elegir los caminos correctos y seguros, de acuerdo a tu voluntad y no a mi propia comprensión. Dame la dirección necesaria

esta mañana. Muchas gracias, Javier. Muchas gracias, buenos días, licenciado. Saludo para la familia Aucacama. Esto es en Cajabamba. ¿Cómo está la familia Aucacama? Hola, Rolando Cajilema. Buenos días, mi estimado hermano licenciado Eugenio. ¿Cómo está mi estimado hermanito Rolando Cajilema? Tu programa está muy buenísimo. Gracias, querido.

0: preparado para este viernes. Buenos días, Ecuador.
1: 8 horas. 1 minuto.
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excelente su transmisión. Gracias, querida hermana Juanita Zambrano. Buenos días, una linda mañana. 8:19 minutos, hoy viernes.

Saludos cordiales para Maquita Dilema. Maquilema debe ser, ¿no? Maquita Dilema. Okiko Ishkiamuta, Sirvikungi, Yuyari, por favor, Angie.

saludos para querida hermana Lorencita Chimbolema. Gracias por compartir la transmisión. Y gracias por ese corazoncito que ha compartido.

Hola Mari Pawai, muy buenos días, un gusto y placer de saludar. Huguito Roldán, muy buenos días, saludo licenciado. Desde Filadelfia, Estados Unidos, póngame unita de Huaraca, gracias.

¿Qué tal? Saludo, mi estimado. Póngame la cancioncita, ¿ok? Nos vamos a ubicar, ¿sí? Estefanía Sáenz. Buenos días, saludos.

Natal, Estefanía. Saludo para papito Jorge Sáenz en Ecuador, en Chimborazo. Muchas gracias.

Colorado, Estados Unidos. Buen programa. Saludo para mi mamita Rosita Yuko. En Guamote, Rosita Yuko. Buenos días. Muchas gracias, amigo. Mancita Taipanda, Dios les pague. Buenos días, Liz.

familia. Muchas gracias. Buenos días en Cali, Colombia. En Machala, provincia de El Oro, la capital bananera. Juanito Morocho, muy buenos días. Paulita,

Enrique, saludito, licenciado Eugenio. Gritaré, cantaré. Saludos en Cacha Cruz Loma para mi mamita María Janeta desde México. Hoy estás en México, querido Enriquito. Muchas gracias, buenos días, una linda mañana. Arriba esos ánimos. En Cacha Cruz Loma para mamita María Janeta. Desde México, su hijo Enrique. Hola, hola, querida hermanita en Cristo Jesús. Glorita Baño, muy buenos días, querido hermano. ¿Cómo está mi querida hermanita? Espero que estés muy bien.

Bendiciones, espero que estés muy bien, gracias. Sí, bien, gracias, bendito, amado Dios. Y gracias por esos lindos deseos. Que papito Dios te cuide, te bendiga. Querida hermanita, Glorita Maño, ánimo y éxito. Muchas gracias, Carlitos Obregón, igualmente. Que Dios les bendiga, una excelente mañana. Muchas gracias, Sandrita.

migrantes, ¿ok? Ok, ok. Nidia Mullo, ¿cómo está, hermanita Nidia? Hola, hermano Eugenio, Dios les bendiga. Amén, amén, de igual forma para usted, Nidia Mullo. Estamos escuchando en Sasapud Hospital. Excelente su programación.

Eso le hace daño a ti mismo, porque no puedes estar feliz. No puedes servir el desayuno con qué agrado. Créame, por favor, no se porte así. Por tu bien, quiero que vivas por lo menos unos cuantos años más. Así que échale ganas. Así es, mi querido abogado.

hay alguna cosa que yo no me acuerde de alguna cosa que estoy mal. Señor, ilumíname mi mente, mi corazón. Señor, perdóname para ser fiel a ti, servir a ti, vivir con tu bendición, amado Dios. Amén, amén, amén. Muchas gracias.

ecuatoriano de corazón. Muchas gracias. No, tranquilo, tranquilo. Ya le vamos a bloquear. Y en esta mañana, muy agradecidos.

Gracias, José Joro. Buenos días, licenciado. Saludos para todos los trabajadores del gobierno de la provincia de Chimborazo. Manuelito Ñamina. Y gracias, licenciada Albita. Una excelente mañana.

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1: 9 horas. 1 minuto.
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0: 9 horas. 30 minutos.
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0: 9 horas 45 minutos.
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0: 10 horas. 1 minuto.
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0: horas, 15 minutos.
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0: horas, 30 minutos.
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0: horas. 45 minutos.
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0: 11 horas. Un minuto.
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0: horas, 15 minutos.
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0: 13 horas 30 minutos.
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2: 11:45.
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1: 12 horas. 1 minuto.
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0: 15 minutos.
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1: 12 horas 30 minutos.
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1: 13 horas. Un minuto.
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0: 13 horas, 15 minutos.
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0: horas, 30 minutos.
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0: horas. 45 minutos.
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1: 14 horas. Un minuto.
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0: 12 horas 15 minutos.
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0: 7 horas 30 minutos.
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0: horas, 45 minutos.
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1: 15 horas. Un minuto.
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0: 15 horas, 15 minutos.
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0: horas. 30 minutos.
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0: 12 horas 45 minutos.
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1: 16 horas. Un minuto.
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0: horas, 15 minutos.
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0: 16 horas 30 minutos.
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0: 16 horas 45 minutos.
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0: horas. Un minuto.
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0: 7 horas 15 minutos.
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0: 17:30.
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0: 17 horas 45 minutos.
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0: 18 horas. Un minuto.
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0: 8 horas, 15 minutos.
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0: parte mortorio en la comunidad San Vicente de Yeruquies, parroquia Yeruquies, cantón Riobamba, provincia de Chimborazo. Descansó en la paz del Señor, de quien en vida fue amigo, compañero, esposo, padre, abuelito, señor Francisco Carrillo Londo.
1: Yo te extrañaré.
0: Sus padres, Manuel Nicolás Carrillo y María Manuela Londo, fallecidos. Sus padres políticos, Feliciano Criollo y María Bonilla, fallecidos. Su esposa, María Mercedes Criollo Bonilla. Sus hijos, María Manuela, Nicolás, Juan, Francisco, Daniel y Mauricio Carrillo Criollo. Sus hijos políticos, Fulgencio Carrillo, Miguel Sinaluisa, María Sinaluisa y Nancy Buñay. Sus nietos, Alexander y Abigail Carrillo Carrillo, Justin y Maiti Sinaluisa Carrillo, Heidi y Andrea Carrillo Sinaluisa, Sebastián y Amira Carrillo Buñay. Su hermana María Manuela Carrillo Londo. Su hermano político, José Víctor Sinaluisa Auquilla. Sus sobrinos, primos y demás familiares tienen el profundo pesar de comunicar su sensible fallecimiento e invitan a acompañar a la velación y traslado de sus restos mortales, ubicado en la Casa del Duelo, en la comunidad San Vicente de Yaruquíes, sector 4 Esquinas. La misa con el cuerpo presente se oficiará este sábado 23 de mayo del 2026 a las 12 horas del mediodía en la Iglesia Católica San Vicente de Ferrer, y posteriormente se trasladarán al cementerio general de la misma comunidad para dar su cristiana sepultura. Que descanse en la paz del Señor, de quien en vida fue amigo, compañero, esposo, padre, abuelito, señor Francisco Carrillo Londo. Que Dios tenga en su gloria. Comunidad San Vicente de Yaruquíes, parroquia Yaruquíes, cantón Riobamba, mayo del año 2026. 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

0: 30 minutos.
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3: Hola, ¿qué tal amigas y amigos? Muy buenas tardes. Bienvenidas y bienvenidos al informativo Buenas Nuevas correspondiente a este día, hoy viernes 22 de mayo del año 2026. Señoras y señores, bienvenidas y bienvenidos. Vamos a revisar la información de carácter local, nacional e internacional a través de su informativo Buenas Nuevas. Vamos a revisar, atención, esta información del Cuerpo de Bomberos de la ciudad de Riobamba. Bomberos Riobamba pone en marcha amplio operativo preventivo y de seguridad por el feriado. En el marco del feriado nacional por la conmemoración de la batalla de Pichincha, el Cuerpo de Bomberos de la ciudad de Riobamba activó un amplio operativo preventivo orientado a fortalecer la seguridad ciudadana y reducir riesgos durante los días de mayor movilidad y concentración de personas. El despliegue operativo, estructurado bajo varios ejes de intervención, responde a una planificación técnica enfocada en la prevención, el control y la capacidad de respuesta institucional frente a las posibles emergencias. Uno de los componentes principales del Cuerpo de Bomberos del operativo son las inspecciones, control en establecimientos comerciales y actividades económicas, entre ellas hoteles, restaurantes, discotecas y bares, espacios donde la afluencia de personas exige estrictas condiciones de seguridad. Durante estas intervenciones, el personal bomberil verifica el estado y operatividad de los sistemas de prevención contra incendios, así como la vigencia de los permisos de funcionamiento. Paralelamente, se emiten recomendaciones técnicas y lineamientos preventivos para que los propietarios adecuen sus establecimientos conforme a la normativa vigente, garantizando espacios más seguros para la ciudadanía. El operativo también contempla controles preventivos en el transporte público mediante revisiones técnicas orientadas a verificar la existencia y vigencia de extintores, condiciones básicas de seguridad y el cumplimiento de disposiciones obligatorias para la atención de emergencias. A estas acciones se suman el despliegue de patrullaje dinámicos, monitoreo permanente y vigilancia preventiva en sectores estratégicos y eventos de alta concentración de personas, fortaleciendo así la capacidad de reacción institucional en el territorio. De manera complementaria, el grupo especializado de alta montaña ejecutará un operativo de seguridad y contingencia en el Nevado Chimborazo durante los días 23, 24 y 25 de mayo, con labores permanentes de monitoreo de rutas de ascenso y descenso, seguridad preventiva para turistas y andinistas, así como atención inmediata ante emergencia en zonas de montaña. Para la ejecución de este plan integral a gran escala, el Cuerpo de Bomberos de la ciudad de Riobamba desplegará un contingente de 78 bomberos distribuidos en las 4 compañías operativas del cantón, junto con 22 vehículos de primera respuesta completamente equipados. Además, participarán grupos especializados en rescate en alta montaña, operaciones acuáticas, atención prehospitalaria y unidades tecnológicas, consolidado una capacidad operativa integral para atender cualquier eventualidad durante el feriado de 23, 24, 25. Este plan operativo forma parte de una línea institucional orientada a fortalecer la prevención, la planificación estratégica y el trabajo en territorio, priorizado acciones anticipadas para proteger a la ciudadanía y reducir riesgos. El mayor Mario Sabaniego, comandante del Cuerpo de Bomberos de Riobamba, destacó que la prevención constituye el eje principal del operativo institucional. Nuestro compromiso no es esperar la emergencia, sino anticipamos a ella cada inspección, cada control y cada despliegue. El territorio en territorio representa una acción concreta para proteger vidas y fortalecer la seguridad de Riobamba, señaló. El Cuerpo de Bomberos de Riobamba mantiene su operatividad permanente durante el feriado y recuerda a la ciudadanía que, ante cualquier emergencia, debe comunicarse de inmediato al ECO 1911 Bomberos Riobamba, señoras y señores. 18:39, 6:39. Más informaciones a través de su informativo Buenas Nuevas. Atención a esta información, señoras y señores. La información, señoras y señores. Tenemos también la información de esta noche en lo que tiene que ver Rutas de Riobamba. Intervienen intersecciones del Parque de los Adolescentes con urbanismo T. técnico o táctico, la empresa pública de movilidad Rutas de Riobamba ejecuta trabajos de intervención con urbanismo táctico en las inmediaciones del Parque de los Adolescentes con el objetivo de fortalecer la seguridad vial y recuperar espacios más amables o amigables para la ciudadanía. Las acciones contemplan la intervención de 4 intersecciones estratégicas ubicadas en las calles México y Cuba, México y Puruá, Buenos Aires y Cuba, Buenos Aires y Puruá. Según explicó Rafael Domínguez, analista de operaciones de movilidad y transporte, estas adecuaciones buscan generar entornos más seguros para todos los actores viales, especialmente para los peatones considerados los usuarios más vulnerables de la vía. Como empresa pública Rutas de Riobamba, desde el área técnica de la Subgerencia de Planificación y Urbanismo, estamos realizando la intervención en las 4 intersecciones del parque con urbanismo táctico, y el mismo que nos ayuda a crear espacios seguros y más amigables para los actores viales y en especial para los peatones, señaló. Esto es la información, señoras y señores, en lo que tiene que ver la empresa pública de movilidad Rutas de Riobamba. Vamos también escuchar parte de esta declaración, señoras y señores, en esta noche.
0: De que los adolescentes se sientan seguros, un espacio físico. Así que ahí empezamos a hablar sobre qué podemos hacer. Y encontramos ese parque de Bellavista, que se llama Parque de los Adolescentes, porque es un lugar céntrico donde la mayoría de adolescentes pasan por las distintas unidades educativas que se encuentran alrededor. Así que de ahí surge la idea de queremos hacer algo en este parque para que se active. Al inicio eran ideas como un poco superficiales, tipo queremos hacer actividades, queremos pinturita, para que se vea y se sienta la identidad de los adolescentes, hasta que tuvimos el apoyo del municipio, que dijeron no, queremos hacer más obras y queremos dar énfasis a este proyecto. Bien, como pueden ver, aquí estamos en un paso en los cuales es necesario ver por dónde cruzamos, ver por dónde caminamos. Así que como adolescentes vimos la necesidad de que en este espacio pasan los carros muy rápido, y es tipo, los adolescentes no podemos cruzar seguros, así que se implementó una teoría que es urbanismo táctico, en las cuales gracias a la pintura y a los diseños, los carros van a decir, uy, aquí tengo que estar, ir un poco más cuidado y empezar a ver a las personas que cruzan. Así que por eso se implementó esto, todo lo aprendimos en esta talleres de urbano y ahora lo estamos implementando.
3: Así es, señoras y señores, hemos escuchado parte de la declaración de este trabajo importante. También tenemos otra información. Rafael Domínguez, analista de operaciones de movilidad. Escuchemos parte de la declaración.
4: Empresa pública Rutas de Riobamba, en la área técnica de la Subgerencia de Planificación y Urbanismo, estamos realizando la intervención en las 4 intersecciones del parque con urbanismo táctico. Ayuda a crear espacios seguros y más amigables para los actores viales y en especial para los peatones, que son el actor vial más vulnerable en las vías. Entonces estamos haciendo trabajos en las calles México y Cuba, México y Puruá, Buenos Aires y Cuba y Buenos Aires y Puruá.
3: Bien, señoras y señores, esto es la información en lo que tiene que ver este trabajo importante que se viene desarrollando por parte de este trabajo importante, Rutas de Riobamba. Vamos también con más informaciones, señoras y señores. La información también tenemos del Gobierno Autónomo Descentralizado Municipal de Cantón Riobamba. Así es, señoras y señores, vamos a escuchar también parte de esta declaración. Sí, antes vamos también con esta información, señoras y señores, la información del Gobierno Autónomo Descentralizado Municipal de Cantón Riobamba. Atención, esta información. La Alcaldía de la Gente continúa fortaleciendo las acciones de preservación y cuidado del patrimonio histórico de la ciudad de Riobamba. En esta ocasión, el municipio de Riobamba, a través de la Dirección de Gestión de Patrimonio y con el apoyo del personal de mantenimiento de la Dirección Administrativa, ejecutó las primeras jornadas de intervención técnica para el mantenimiento preventivo de las fuentes patrimoniales ubicada en el Parque Maldonado. Fernanda Lucano, restauradora del municipio de Riobamba, explicó que se trata de un procedimiento técnico y esencial para frenar el deterioro progresivo en las estructuras. Escuchemos parte de la declaración sobre este tema.
5: El día de hoy nos encontramos haciendo el primer paso de intervención de las fuentes patrimoniales del Parque Maldonado. Esto implica la limpieza con agua y jabón neutro y con cepillos de cerdas plásticas suaves, ¿no? Este procedimiento es esencial. Estamos haciendo de una forma técnica con la ayuda y la cooperación de las compañeras de mantenimiento de aquí del municipio. A ellas previamente ya se les capacita y se les explica el trabajo que estamos haciendo y se les explica el tipo de bien, que es un bien patrimonial que vamos a limpiar. La idea de estas limpiezas es eliminar polvo, la tierra y principalmente las deyecciones de las aves, las palomas que se encuentran aquí, que moran en el parque y que se posan en estos elementos y dejan ahí sus deyecciones. El tema es que estas sustancias que de las deyecciones de las aves generan el mayor deterioro, ya que contienen amoníaco, contienen algunos agentes químicos que deterioran directamente el metal, ¿no? Entonces estamos haciendo primero una limpieza técnica con jabón neutro, agua, vamos a dejarle que se seque naturalmente al sol, vamos a sacar todos el agua que se encuentra posado en las tazas o en los copos de aquí de las fuentes y posteriormente vamos a mañana, al día siguiente de lo que ya se encuentren completamente secas, se va a aplicar una capa de cera microcristalina que igual es una cera, es una capa de protección para frenar los deterioros que se encuentran ahorita progresivos y que se encuentran avanzando en estos elementos. Todas estas acciones son acciones preventivas temporales, ya que estas fuentes necesitan una intervención integral y para ello desde la Dirección de Gestión de Patrimonio se está ya en la fase preparatoria para la contratación de una consultoría de estas fuentes y de algunos otros monumentos patrimoniales de aquí de la ciudad. Esta consultoría incluye, es un estudio científico, análisis de laboratorio para poder determinar materialidades, para poder determinar la composición de los materiales que conforman estas fuentes, para determinar también algún tipo de deterioros o sustancias o elementos que encontremos aquí que estén afectando a la fuente y también esta consultoría lo que nos va a arrojar primero el diagnóstico y una propuesta de intervención integral de estos elementos de una forma científica, de una forma técnica, de una forma adecuada, tal como lo rige también los criterios de intervención nacionales e internacionales respecto al patrimonio cultural. Estas fuentes son elementos conmemorativos que se importaron, ¿no? Estas fuentes son extranjeras, son de Estados Unidos, y la adquirieron como conmemoración de la llegada del agua potable acá a la ciudad. Esto fue a principios del siglo XX, ¿no? Aproximadamente son de la época de 1912, más o menos lo situamos en esa fecha, ¿no? Y era para conmemorar la llegada del agua potable. En ese momento no eran solo ornamentales, sino eran también funcionales. Es decir, como ven, tenemos algunas tazas, como se les llaman a estas copas o donde se acumula el agua, estas eran funcionales, ya que permitían que ahí se acumule el agua o se mantenga el agua para que tanto los animales, los caballos, animalitos menores como perritos, gatitos, y también las personas puedan hacer uso del agua de fuente, del agua potable de ese tiempo, ¿no? Ahora ya no cumplen esa funcionalidad y la idea, como ya pasaron a formar parte de patrimonio mueble de aquí de la ciudad, la idea es que ahora son unos bienes que son más, que cumplen una función estética, ¿no? Y obviamente nos recuerdan parte de la historia de esta ciudad.
3: Así es, señoras y señores, la información a través de su informativo Buenas Nuevas. Momentos de irnos a una pausa y enseguida con más informaciones.
6: 18 horas 45 minutos.
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3: Seguimos con más informaciones a través de la información del informativo Buenas Nuevas. Vamos también con otra de las informaciones. El alcalde de la ciudad de Riobamba, el arquitecto John Vinuesa, rindió cuentas del periodo 2025 con obras, proyectos y acciones concretas. Riobamba sigue transformándose. El alcalde arquitecto John Vinuesa Salinas presentó la rendición de cuentas del año 2025, exponiendo los principales avances de la gestión municipal en beneficio de la ciudadanía: infraestructura, movilidad, seguridad, ambiente, cultura, turismo y desarrollo social son parte del trabajo que impulsa una ciudad más moderna e inclusiva. Es la información que dio de 1 de enero al 31 de diciembre del 2025 el arquitecto John Vinuesa Salinas, alcalde de la ciudad de Riobamba. Más informaciones, señoras y señores, atención, esta información de la prefectura de Chimborazo. La prefectura de Chimborazo participó en la cumbre de Bosques Vivos, desarrollada en la ciudad de Tena, un espacio de articulación nacional entre las prefecturas del Ecuador, orientado al fortalecimiento de acciones conjuntas para la restauración de ecosistemas, la protección de fuentes hídricas y la gestión ambiental sostenible. A través de la firma de este convenio nacional, reafirmamos nuestro compromiso con la conservación de los recursos naturales y el desarrollo sostenible de nuestro territorio. Agradecemos, esto fue por parte de la prefectura de Chimborazo en Tena en este tema importante. Más informaciones, la prefectura de Chimborazo continúa fortaleciendo el desarrollo productivo y la economía rural de nuestra provincia de Chimborazo. Se realizó la entrega de materiales para la readecuación del Centro de Procesamiento de Productos Lácteos Sierra LAC, perteneciente a la organización COSIC, con una inversión de 6.500 destinada al mejoramiento de infraestructura de áreas sanitarias y espacios funcionales de la planta procesadora. Esta importante intervención beneficiará directamente a cerca de 120 familias productoras de 7 comunidades de Cantón Colta, fortaleciendo la producción y comercialización de leche y derivados lácteos, garantizando mejores condiciones de inocuidad, salubridad y productividad. Con estas acciones, el gobierno de la provincia de Chimborazo fortalece el sector agroproductivo y bienestar de las familias rurales. Las intervenciones fueron el ingeniero Jerwin Ceballos, coordinador de la gestión empresarial, emprendimientos y comercialización, el ingeniero Jorge Chafla, director de producción industrial y comercio, y el ingeniero Hermel Tayupanda Cubi, prefecto de la provincia de Chimborazo, en este evento importante en Tena.

fortalece el sector agroproductivo y bienestar de las familias rurales. Las intervenciones fueron el ingeniero Jerwin Ceballos, coordinador de la gestión empresarial, emprendimientos y comercialización, el ingeniero Jorge Chafla, director de producción industrial y comercio, y el ingeniero Hermel

Vamos también con la información de carácter nacional del diario El Universo, de su página principal, a través de su informativo Buenas Nuevas. Atención, esta información. La información, el caso Apagón, exministro Antonio Goncalves, Fabián Calero y otros 17 procesados por peculado tienen orden de prisión preventiva para cumplirla en la cárcel de Quito. Esto es la información. Otra información, señoras y señores, atención a esta información. Las municipalidades del Ecuador y los políticos expresan condolencia por el fallecimiento de la alcaldesa del Puerto López, Verónica Lucas. Otra información, señoras y señores, atención a esta información de carácter nacional. Coca-Cola Sinclair alcanza generación de 1.200 megavatios tras superar eventos hidrológico extraordinario. Bueno, esto nos tenía preocupado, que se había bajado a los 300 vatios en lo que estaba produciendo de los 1.200, pero hoy confirma que Coca-Cola Sinclair alcanza generación de 1.200 megavatios tras superar eventos hidrológicos extraordinarios. Esperemos no tener cortes de energía. Dique de la central cuenta con una póliza por 20 millones, cifra que supera el costo total de construcción de la obra, que fue de 19 millones. SELEC, afectación en dique de central Coca-Cola Sinclair no compromete la generación de energía. Coca-Cola Sinclair retomó la generación de energía tras mejorar condiciones de los sedimentos que había anunciado. Otra información, señoras y señores, atención, esta información, financiamiento política públicas y una economía en alza, la receta que hace crecer a la construcción. Esto es otra de las informaciones que tenemos, la información de carácter nacional. Otra información, atención, esta información, los impuestos se baja por el feriado por la batalla de Pichincha, el IVA bajará del 15 al 8%. Esto es en cuanto a la información que tenemos, señoras y señores. Los feriados del 23, 24 y 25 se baja del 15 al 8% del IVA. Esto es la información de carácter nacional en cuanto a los impuestos. Otra información, señoras y señores, atención, esta información en cuanto a CENEL. ¿Cómo revisar planillas en CENEL? Ya se refleja la compensación por hasta 180 kilovatios hora. Esto es en cuanto a la compensación. ¿Cómo revisar planillas en CENEL? Ya se refleja la compensación por hasta 180 kilovatios por hora. Otra información en cuanto a la comunidad. La otra semana era el cumpleaños de mi mami, dice, y lo estábamos planeando. Familiares presiden a las madres y hijos que murieron abrazados en incendio en Santiaguito de Roldós, en la ciudad de Guayaquil. Otra información, señoras y señores, en cuanto a la comunidad, hasta 2,000 camisetas y una proyección en venta del 90% en la previa del Mundial 2026. Talleres aceleran confecciones indumentarias.